0: Vale.
1: Sí, bien, bien, bien, bien.
0: Vale, yo.
1: ¿Quién es Ricky? ¿Quién
0: es Ricky?
1: You've got to call your one minute as well.
0: Never.

0: Sí, está bueno.
1: Mi variedad de...
0: O sea, pues 76 días son los mismos, son muy buenos, pero...

0: Vale, eso es el bote que os van a dejar las imágenes.
1: Pull myself in number 3, 73 for 10-18.